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1: En Mezcla FM son las 18 horas con 15 minutos. 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
10: Ya las 6:17, mi buen mezcla lover. Oye, por acá yo te traigo unas buenas rolas que vamos a ir escuchando para ir agarrando fuerza de este buen lunes. Yo te traigo algo clásico, algo, pues digamos que algo oldie. No sé si tú has escuchado por ahí a Ray Charles con la canción de Hit the Road Jack. Hit the Road Jack, no more, no more, no more, no more. Pero bueno, ya para qué te la canto si la vas a escuchar a continuación. Y es que es una de las canciones más emblemáticas del legendario artista de R&B in Soul de Ray Charles, lanzado originalmente en 1961, y es que el tema alcanzó el puesto número uno en las listas de éxitos en Estados Unidos y le otorgó a Charles un premio Grammy a la mejor grabación de este estilo. Y a pesar de estar estrechamente asociada con Ray Charles, la canción fue escrita originalmente por el cantante de Rhythm and Blues Percy Mayfield en 1960, pero tras un trágico accidente, este cantante ya no se pudo presentar más en escenarios y se dedicó a escribir. Y en cuanto escribió la canción, se la mostró a varios artistas y nomás a ninguno convenció. Y la escuchó él y dijo: esta canción tiene potencial. Y la grabación de Scat destaca por el famoso diálogo musical y conflicto cómico entre Ray y el coro de soporte femenino de Realest, y liderado en esa pista por Mergy Hendrix. Así que te vas a quedar escuchando nada más y nada menos que esto de Ray Charles con Hit the Road. Mientras tanto, también más adelante vamos a hablar de los, ya sabes, los chismecitos de la semana, los chismecitos del fin de semana, lo que se va a venir. Ojalá no llueva. No llueve, yo sé que no llueve, pero bueno, ya sabes que te puedes comunicar conmigo a través del 294-140-6255, que por acá vamos a estar poniendo clásicos de clásicos. Mientras tanto, te quedas escuchando esto de Ray Charles con Hit the Road Jack.

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1: En Mezcla FM son las 18 horas con 46 minutos.
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0: Ya las 6:49, mi buen mezclalover. Oye, por acá me están pidiendo una canción. ¿Y quién soy yo para negártela? Si esta noche de lunes andamos con oldies, oldies, oldies. A través del 294-140-6255. Me están pidiendo la canción de esta chica que se llama Rachel. Así, nomás te lo voy a dejar. Así nomás me dijeron, hola Elvi, ¿me puedes poner la canción de Don't Rain on My Parade? Esa fue la que encontré. Así que la vamos a escuchar juntos tú y yo. Oye, y antes de esto, ya ves que todo este mes ha dado mucho de qué hablar la película de Spider-Man, Un Nuevo Día, bueno, y que hace poco se estrenó la película de El Coyote o El Correcaminos y El Coyote, bueno. Pues resulta y resalta que El Coyote dejó atrás a Spider-Man y conquistó la taquilla mexicana. ¿Cómo la ves? Le ganó aquí a Spider-Man Un Nuevo Día. Y es que la historia del coyote persiguiendo el correcaminos casi siempre termina igual, con una trampa que falla, una explosión y el personaje obligado a comenzar de nuevo. Pues es que fuera de la pantalla, ¡ay Dios! ¡Qué cosas! Yo no he visto la película. Si tú ya la fuiste a ver, platícame cómo estuvo. ¿Te recordó a tu infancia? ¿Te recordó esos bonitos recuerdos cuando la veías llegando de la escuela? Pero es que esta vez consiguió darle la vuelta a su destino, pues El Coyote versus Acme debutó como la cinta más taquillera en México y consiguió colocarse por encima de Spider-Man Un Nuevo Día, pues de acuerdo con reporte de la Cámara Nacional de la Industria Cinematográfica, Conacine, la cinta dirigida por Dave Green obtuvo 78.8 millones de pesos. ¿Cómo la ves? Y se llevó 1.17 millones de personas en las salas durante el mismo periodo que Spider-Man Un Nuevo Día registró 37.7 millones de pesos y 584,770 asistentes, aunque la producción de Marvel ya acumulaba varias semanas en la cartelera y mucho, mucho más de pesos en México, pues resulta y resalta que El Coyote versus Acme le dijo, con permiso voy a pasar yo, aquí yo voy a predominar, y ganó. Ella dijo, yo gané hoy. Y es que el resultado mexicano tiene otra, pues, particularidad, porque bien sabes que con esto hemos crecido, con este tipo de caricaturas, y hoy que andamos como con estas canciones, pues, de antaño. Ni tanto, ¿eh? Andamos con estas canciones que son dignas de oldies. Pero ahora sí, vámonos a lo bueno. Pues te vas a quedar escuchando esto de Don't Rain on My Parade de Rachel. Así que, pues nada, te quedas escuchando esto.

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1: En Mezcla FM son las 19 horas con 18 minutos. 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

Ya a las 7 con 20 minutos, mi mezcla lover. Oye, por acá a través del 294-140-6255 me están pidiendo la canción de Pink Floyd, la de Wish You Were Here. Así que ya por acá, ya la estoy buscando. Ya te la estoy preparando, ya la estoy haciendo. No, oye, bueno, sí te la voy a poner, que lo sepas. Pero ya ves que hemos estado hablando también un poco de todo lo que está pasando en el multiverso de Marvel. Bueno, pues resulta y resalta que hace poco cancelaron Spider-Man Noir. Y tú dirás, ¿qué? ¿Cuál es esa? Es que era una edición, digamos, una serie en cierta plataforma que hace envíos. Ya sabes cuál, la que pareciera que está sonriendo, tiene una carita. Bueno, pues resulta y resalta que Nicolas Cage era el personaje principal para interpretar a Spider-Man Noir. ¿Y quién es Spider-Man Noir? Bueno, fue de uno de los cómics que era un Spider-Man totalmente en blanco y negro, como los de hace años, de esas series que te gustaban mucho de detectives y que vivían en una oficina y que bajaban de un librero su cama y ya se convertía en eso. Bueno, pues más o menos de eso se trataba este Spider-Man. Tenía ciertas habilidades, pero no había sido picado por una araña radioactiva, sino que había sido por otras cuestiones. Bueno, este Spider-Man Noir lo tuvimos interpretando por Nicolas Cage, pero también lo vimos en Spider-Man Into the Verse con Miles Morales, la animada. Por ahí salieron varios Spider-Mans. Bueno, pues ahora resulta y resalta que hace poco se canceló la producción de Spider-Man Noir y a su falta de rentabilidad a largo plazo, pues ya valió. Y es que a pesar de haberse convertido en uno de las producciones más aclamadas de este 2026 y que había mucha expectativa acerca de eso, e incluso arrasar con 11 nominaciones a los premios Emmy, los reportes indican que la serie costó alrededor de $400 millones, unos $50 millones por episodio, y al final, aunque no tuvo un excelente recibimiento, no logró atraer el volumen suficiente de nuevos suscriptores para justificar semejante presupuesto. Lo interactivo de esta serie no era, o sea, sí era la trama, pero también te daba la posibilidad de verlo en blanco y negro o verlo a color, como tú, suscriptor, quisieras verla. Eso era lo divertido y lo atractivo de la serie, pero al parecer no atrapó como se tenía planeado, y además de que existen fuertes rumores de que la canceló se vio influenciada por diferencias creativas y de presupuesto entre Sony, los productores ejecutivos, y quienes decidieron pues desvincularse de los proyectos televisivos de Spider-Man. Pues, ¿cómo la ves? Y es que además de que la producción se alejó por completo de este tono juvenil y colorido del universo que ya hemos visto, porque ahora han sido colores bastante llamativos y colores que atrapan de Marvel, apostando por un trama criminal clásico con un estilo de cine negro, por eso es que se llama Spider-Man Noir, como esto es en el mundo del cine, el film Noir, que mezclaba escenas de color a tomas en blanco y negro. Entonces, pues así quedó este chismecito que te estoy contando, pero tú quédate conmigo porque ya por acá te voy a estar poniendo ya tu canción, ya la tengo más que lista, ya está más que preparada, recién horneada, así que te vas a quedar escuchando esto de Pink Floyd con Wish You Were Here.

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1: En Mezcla FM son las 19 horas con 47 minutos.
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Ya a las 7:49, mi buen mezclalover. Oye, por ahí, pues ya ves que estamos hablando acerca de Spider-Man Noir. Bueno, pues ya resulta y resalta que por acá, investigando en la interweb, ya te conseguí yo que, pues prácticamente, por acá ya dio Nicolas Cage de qué hablar. Ya dijo, ya relató, ya confesó todo lo que tenía que confesar. Pues resulta y resalta que el actor Nicolas Cage pues no se encuentra molesto, que te dijera yo, no se encuentra molesto, al contrario, dice que él se siente satisfecho con lo que hizo. Ojalá nada más hubiera sido una temporada y no andar ahí pues ilusionando a los fans. Entonces, pues esas fueron las declaraciones que él dio. Él se siente muy contento con lo que dijo, con lo que hizo, cómo lo actuó. Lastimosamente, pues llegó a su fin y pues ya no va a poder seguir interpretando a este personaje que estaba ambientado en Nueva York en el año de 1933, en plena época, pues de cierto momento que pasó por allá a Estados Unidos, cosas de historia que por acá no podemos tocar, pero pues ya quienes son fans y han podido verlo, pues vayan a verlo, traten de disfrutarlo. Hasta el momento ahí sigue disponible en esta plataforma de paquetería, que bien sabes cómo se llama, entre otras cosas. Oye, no sé si has visto tú a través de redes sociales. Y es que me río porque justamente estaba viendo yo un meme. No sé si recuerdes que hace muchos ayeres, salió un video de una entrevista, que les hacían una entrevista a jóvenes de la Ciudad de México. Y estos jóvenes, en lugar de ser jóvenes, ya parecían personas adultas. O sea, que te dijera yo que ya tuvieran 50, 40, 60, incluso hasta 80 años. Bueno, pues en el video donde salieron a entrevistar a la población en ese entonces, en los años, me parecen, 90s, 80s, y por ahí no me equivoco, entrevistaron en realidad a pura gente joven. A gente de 20 años, a personas de 19, a personas de 30, y parecían ser demasiado grandes. Pero bueno, ¿qué tiene eso que ver con lo que te estoy contando yo por acá? Bueno, resulta y resalta que ahorita se puso de moda a través de redes sociales que subieras tu foto, pues hecha por la IA, de cómo te verías si en los años 80s o 90s. Y pues por ahí están sacando sus fotos y salió precisamente a la historia este video que te estoy diciendo yo de las entrevistas. Y es cómo han cambiado las cosas. ¿Se deberá a la época? ¿Se deberá que vivimos con mayor rapidez en la, pues en tanto la industria musical, en las redes sociales, la vida es más acelerada? ¿Qué estuvo pasando con ese entonces cuando los entrevistaron y pareciera que ya tenían 50 o 60 años, cuando eran jóvenes de 20 o 18 años? Jesús, ¿qué está pasando? Y pues ahí andaba viendo, porque yo sé que a muchos no les gusta seguir tendencias, pero bueno, aquí estamos nomás para ver y saber, para que no nos quedemos tan atrás con la chaviza. Mientras tanto, le vamos a cambiar un poquito el ritmo, pues nos vamos a ir con referente a estas épocas de los 80s y 90s. Te vas a quedar escuchando a Laura Branningham con Self Control.

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1: En Mezcla FM son las 20 horas con 15 minutos. 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
1: Ya las 8:17, mi mezcla lover. Oye, por acá a través del 294-140-6255 me piden una canción de Eyes of Base de All That She Wants, así que ya la tengo por acá ya programadísima para ti, para que la andes escuchando. Pero ya ves que estábamos hablando acerca de cómo uno lucía antes en aquellas épocas. Bueno, pues más adelante vamos a retomar ese tema. Ahorita yo te quiero platicar acerca de una película que se llama Tomates Verdes Fritos. Y tú dirás, ¿qué? Y es que se supone que esto puede referirse a esta aclamada película de 1991 que se llama Tomates Verdes Fritos, que es un clásico del cine dramático y de comedia dirigido por John Avedt. Está basada en la novela de Fanny Fleck, que se llama, o sea, en inglés, Fried Green Tomatoes at the Whistle Stop Coffee, si no me equivoco con la pronunciación. Y es que la historia entrelazada de dos épocas. En los años 80, Evelyn Coach, o sea, Katie Bates, una ama de casa frustrada, entabla pues una hermosa amistad en un asilo con una señora ya de mayor edad que se llama Nanny Treat Doge, que es Jessica Tandy. Nanny le cuenta pues su fascinante historia ambientada en los años 30. Ya sabes, durante un momento histórico, pues sobre la profunda y valiente amistad entre dos mujeres que se llama Itchy y Ruth, quienes desafiaron las normas sociales de la época en torno a un café local. Y es que esta película fue nominada a 2 premios Oscar como Mejor Actriz de Reparto para Jessica Tandy y Mejor Guión Adaptado. Pero el giro inesperado es que en realidad Nanny es realmente la de la historia que le está contando a Evelyn. Entonces imagínate el choque, y se da cuenta que realmente puede seguir viviendo su vida sin ninguna preocupación. Habla sobre el empoderamiento y habla también de que pues las cosas pasan por algo, ¿no? Y es que esta película sí, sí está muy buena. Yo te la recomiendo ver. Por ahí más adelante te voy a decir en qué plataforma está disponible, porque la sigo buscando yo también, porque aún no encuentro dónde verla. Pero si tú sabes dónde, bueno, pues sí, ¿qué más recomendación te puedo dar para que este lunes lo empieces viendo con algo diferente? Así que ya por acá ya tengo la canción listísima para ti. Te vas a quedar escuchando esto de Ace of Base con All That She Wants.

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1: En Mezcla FM son las 20 horas con 47 minutos.
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6: Ya las 8:50, mi mezcla lover. Oye, ya ves que yo por acá te hablaba de una película que se llama Tomates Verdes Fritos y que te iba yo a avisar en dónde la podíamos ver, porque de verdad esta investigación me llevó días, me llevó semanas, y al parecer no la podemos ver en México. No está disponible en nuestro país. Ya ni modo. La disponibilidad de la película suele cambiar constantemente en plataformas principales, pero por ahora hay varias opciones para verlas aquí. Se supone que en formato físico, o sea, en DVD, la puedes ver. Pero eso se tiene que pedir, pues ya sabes, ¿no? Por cierta paquetería. Y entonces, pues no se puede. Y decirte, bueno, pues un VPN y con eso. Pero pues tampoco, ¿para qué? En YouTube también por ahí tratamos de buscarla. Y nomás no nos apareció. Porque ya ves que luego tiene la opción de renta. Bueno, pues tampoco. Tampoco se puede ver ahí. Y yo de verdad quería que la viéramos, pero pues no. Hay pedacitos de la película en tu plataforma de confianza, pero ya sabes, de estas plataformas de redes sociales, TikTok. Por ahí puedes ir viendo pedacitos por pedacitos. He conocido gente que también las ha visto así. Y luego me mandan el link para poder ver películas completas de pedacitos por pedacitos. Y pues se me hace justo en un momento donde tengas que estar haciendo fila. O en un momento en el que pues estés aprovechando el rato libre. Por ahí también lo puedes aprovechar. Así que bueno, esta recomendación no quedó al 100 como normalmente te las vengo manejando, pero pues ya ni modo. Más vale reír. Oye, entre otras cosas, por acá me piden a los Bee Gees, así que nos vamos a despedir. Nos vamos a ir con esta rola que dice Bee Gees Emotion.

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1: En Mezcla FM son las 21:46.
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1: En Mezcla FM son las 22 horas con 16 minutos. 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
2: Ya las 10 con 18 minutos, mi buen mezcla lover. Oye, y aquí andamos de regreso. No nos fuimos. Ya sabes que nos vamos hasta las 12 de la noche. Ya por fin lunes. Ya vamos a descansar. Ah, te creas. No es cierto. Aquí trabajamos toda la semana. De domingo a lunes. Que lo sepas. Por si no lo sabías. Oye, por acá a través del 294-140-6255 me están pidiendo Los Auténticos Decadente con la canción del Loco. A mí me volvió loco tu forma de ser. Na, na, na, na, na, na. Así que nos vamos a ir nada más y nada menos que con esa rola. Ya sabes que por acá andamos hablando de ciertas cosas, de... pues lo que está más viral, lo que hemos visto por acá, para no andar tan desconectados de la chaviza, ya sabes, para no perder la juventud. Así que te vas a quedar escuchando Los Auténticos Decadentes con tu loca de forma de ser.

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1: En Mezcla FM son las 22 horas con 45 minutos.
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Ya a las 10:47, mi buen mezclalover. Oye, pero acá a través del teléfono de cabina, el 2817, por ahí me están pidiendo la canción de Laura Pausini con la de Se Fue, y ya por acá ya la tengo lista para ti, para que pues ya vayamos cerrando este día lunes de innecesario, diría la chaviza. Oye, bueno, pues por acá la estamos pasando bien, Chicles Bombas, la estamos pasando bien padre. Ya sabes que todavía puedes pedir tus canciones a través del 294-140-6255. Crinta, que ahorita andamos con un poco de pop oldie, así que nos vamos a ir con la canción que por este lado ya me están pidiendo. Te quedas escuchando a Laura Pausini con Se Fue.

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3: Ya las 11:03, te quedas escuchando esto de Hash con 100 años con Prince Royce.

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1: En Mezcla FM son las 23 horas con 17 minutos. 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

Ya las 11 con 19 minutos, mi buen mezcla lover. Oye, pues ya ves que ya estamos en este mes patrio. ¡Ajúa! Bueno, pues yo no sé qué está pensando el clima, yo no sé qué está pasando en el ambiente, porque se supone que ya estamos en la temporada oficial de frentes fríos en este mes de septiembre. Y entonces, ¿y el frío? ¿Y el frío dónde está? No sé si te acuerdas, el año pasado, septiembre hizo frío o hizo calor. Yo recuerdo que desde septiembre empezaba a bajar un poco la temperatura. No te estoy diciendo que, uy, qué frío, 10 grados, 5 grados. No, me refiero a que ya las noches parecían estar un poco más frescas. Eso sí, hemos tenido días nublados, muy nublados. ¿Eso qué? ¿Qué? Días en los que se oscurece, como por ejemplo hoy se puso oscuro muy rápido. Sí hubo sol temprano, pero ya de ahí empiezan a dar las 6 y se empieza a oscurecer y se empieza a oscurecer. Pues, ¿qué estará pasando? Porque se supone que en estos momentos tenemos una temperatura de 24 grados con una sensación térmica de 26 y la temperatura mínima va a ser de 22. Entonces, posiblemente hoy podamos dormir, descansar muy tranquilamente, porque también se supone que va a haber un porcentaje de lluvia. Tal vez tengamos una pequeña llovizna y ya de ahí empezamos el calor al día siguiente de martes. Ay, no. Yo ya quiero sacar los suéteres, la cobija de león. ¿Sabes algo que disfruto mucho de cuando yo, bueno, no solo eso pasa en Jalapa, sino que pasa alrededor de México? Cuando vienen las ferias, y en algunas ferias, yo recuerdo cuando es en diciembre en Jalapa, cuando es todo este, digamos, evento. No quiero decir otra palabra que me vayan a linchar por ahí. Este evento donde es el día de la Guadalupe, de la Guadalupana, si no me equivoco. Pues siempre hay en Jalapa, ahí por el dique, por los lagos, zona céntrica, una feria, sino varios puestos de comida, ropa, helados, tacos, de todo un poco, ¿no? Pero ¿saben por qué me gustaba ir? Yo disfrutaba mucho ir porque siempre estaba el señor de las cobijas. El señor de los cobertores me da felicidad, me da una paz, me da... Ay, no, yo de verdad lo disfruto demasiado. Quienes se dediquen a eso, mil respetos para estar hablando. También traen unos ofertones de que llévate la almohada, llévate la sábana, que la funda, y también hay inversión de los trastes, que lo sepas. Aquí no me ha tocado, pero yo de verdad, verdaderamente, si alguien el día de mañana me dice, Elvi, hay feria en tal lado y aquí está el señor de los trastes o el señor de las cobijas, llame al teléfono de cabina y que de ahí me avise y yo me muevo hasta donde esté la feria o el señor de las cobijas. De verdad, yo lo disfruto mucho. No lo hago alusión de broma, de verdad, o sea, me gusta mucho. No sé por qué le agarré como mucho cariño de alguna manera, pero me gusta demasiado ir a ver. Nunca compro nada. Bueno, en esos tiempos pues también uno era estudiante y pues ya después uno no ganaba tanto. Pues 8 años viviendo allá no son nada. Pero pues cuando había oportunidad, pero bueno, ya ni modo. Ahora andamos por acá y también disfruto estar por acá, porque luego no vayan a creer que yo no los quiero. Sí los quiero mucho, los llevo en mi corazoncito. Es por eso que luego así me agarro y estoy hablando hasta el último momento contigo y complaciéndote con las últimas canciones de por acá. Mientras tanto, por acá te vas a quedar escuchando esto nada más y nada menos que de Belinda con Ángel.

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1: En Mezcla FM son las 23 horas con 48 minutos.
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5: Las 11:49, mi buen mezclalover. Oye, yo me paso a retirar. Muchísimas gracias por haber estado el día de hoy conmigo desde las 6 de la tarde hasta ahorita, los últimos minutos, hasta que suene el himno nacional, es cuando emprendemos. Entre otras cosas, espero que hayas disfrutado mucho este día, que ya lunes 7 de septiembre, a punto de acabar para empezar el 8, diciembre está a la vuelta de la esquina. Y ya ves que hablábamos acerca de, dato curioso, innecesario, nadie me lo preguntó, pero como estábamos hablando acerca de eso, de los frentes fríos, pues resulta y resalta que en esta temporada 2026-2027 se pronostican detalles muy específicos, pues estiman que 56 de los frentes fríos en total es una cifra que supera el promedio histórico debido a la influencia del fenómeno El Niño. ¿Cómo la ves? Obviamente los meses más fuertes van a ser noviembre, diciembre y enero, y esto va a durar hasta mayo del 2027, ¿cómo la ves? Ya casi vamos a entrar en el 2027. ¿Tú y yo vamos a terminarlo juntos? Como el año pasado. Ojalá se nos haga por acá estar tú y yo bien peaditos. Mientras tanto, entre otras cosas, yo quiero que te diviertas mucho, quiero que lo sigas disfrutando, que la sigas pasando bien padre, que ya vayas a descansar a tu casa y sobre todo que te encuentres muy bien. Así que ya sabes, no importa si no te sientes escuchado o sientes que el mundo se te viene encima, tú no te preocupes, todo va a salir bien. Y ya sé, vas a decir, el típico, todo va a salir bien, no pasa nada. Todo va a salir bien, de verdad te lo digo. Te mando un fuerte papacho. Ya sabes que mi nombre es Elvia Espina y nos escuchamos hasta el próximo fin de semana. Mientras tanto, te vas a quedar escuchando este clásico de clásicos en los oldies con Perfecta de Miranda.

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1: En Mezcla FM son las 12 con 18 minutos. 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
0: En Mezcla FM son las 12:48.
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1: En Mezcla FM es la 1 con 15 minutos. 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
0: En Mezcla FM son las 2:46.
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0: Hola, hola, bienvenidos, bienvenidas, ¿cómo están? Estamos en un episodio más de Ya Oíste. Yo soy Génesis Sainez y hoy tenemos un tema muy peculiar, un tema que puede pasarle a cualquiera, nadie está exento. En la cocina, en el trabajo o incluso en tu casa, en la calle, que son las famosas quemaduras. Y vamos a hablar sobre qué hacer en un momento difícil que está, porque muchos entramos en pánico en ese momento, es como de, ay, se está quemando, está pasando algo, pero no, a esto nos viene a acompañar nuestro querido doctor Oscar Reyes, jefe del servicio de urgencias. ¿Cómo está, doctor?
4: Hola, buenas tardes, bien, gracias, aquí, gracias por la invitación.
0: Ay, muchas gracias a usted por acompañarnos. Esto se va a poner bueno, porque estamos en una temporada donde justo puede haber muchas, muchas quemaduras, pero vamos a empezar sobre qué son las quemaduras, doctor.
4: Bueno, las quemaduras prácticamente son lesiones causadas por agentes físicos externos, principalmente sea fuego directo, líquidos calientes. Existe también las quemaduras por corriente eléctrica. Y en menor medida, pero también existen las quemaduras químicas. Entonces, Básicamente son lesiones térmicas, básicamente.
0: ¿Cómo son los tipos de quemaduras, doctor, que le han llegado?
4: Bueno, las quemaduras se clasifican, puede ser por, como ya mencionamos, por el tipo de agente que la ocasiona. Que ya mencionamos que puede ser por fuego directo, le llamamos por escaldadura, quiere decir por líquidos calientes, quemadura química y quemadura eléctrica. Esa es una clasificación que es de acuerdo al agente físico que lo ocasiona. Y para nosotros como médicos es muy importante clasificarla de acuerdo a la profundidad o la gravedad de la lesión.
0: Ajá. Okay.
4: Hay varias clasificaciones. Conforme van pasando los años, se han creado varias clasificaciones. La más usada o la que está más en boga es la que le divide en primer grado, segundo grado y tercer grado.
0: Sí.
4: Ajá, eso es de acuerdo. A nosotros como personal de la salud nos funciona mucho para determinar la gravedad de la lesión y a la vez de saber la gravedad de la lesión, saber si el paciente requiere ser tratado en un hospital o puede ser tratado en su domicilio. La quemadura de primer grado es la que comúnmente cuando vamos a la playa y nos asoleamos.
0: Lo bronceadito.
4: Ajá,
0: acá.
4: Esa es una quemadura de primer grado. Obviamente, pues como la mayoría de la gente sabe, pues no es necesario ir al hospital para tratar ese tipo.
0: Incluso hay
4: de
0: gente que se broncea por gusto, ¿no?
4: Ajá, o sea, exactamente. Y es algo irónico, pero las quemaduras de primer grado son dolorosas precisamente porque afectan las capas superficiales de la piel, que se llama epidermis, y es ahí donde están los receptores del dolor.
0: Ya tocamos el de grado 1.
4: Primer grado,
0: ya ven. Nos vamos con el de segundo grado. Okay.
4: Sí, el de segundo grado, ya estamos hablando que ya la quemadura es más profunda. De hecho, la quemadura de segundo grado se divide en superficiales y profundas. Ajá.
0: Okay.
4: El segundo grado ya afecta capas más profundas de la piel, en este caso la dermis. Y este tipo de quemadura es muy importante porque la recomendación es que sí se tenga una atención médica, que ya son más profundas a diferencia de las de primer grado. Uh-huh. ¿Cómo los vamos a identificar? La piel se pone rosa y las famosas ampollas o flictenas. Ajá, ya
0: sí.
4: Es una característica de las de segundo grado que ya van a cursar con ampollas. Ajá, entonces este tipo de quemaduras, la sugerencia es que sí se vaya a alguna atención médica, a diferencia de las de primer grado.
0: Sí, sí me ha tocado ver, no me ha pasado, pero sí me ha tocado ver que el aceite creo que es lo más común que vemos que les cae en la piel e inmediatamente como que empieza a salir la ampollita, o sea, obviamente entre el movimiento y todo de que te arde, me tocó ver que a mi mamá le salió una enorme, pero no entendía, o sea, yo en mi mente es como, ¿cómo es que sale o por qué salen las ampollitas? Es como media de protección de la piel o por qué se da?
4: La mayoría de las quemaduras de segundo grado, como bien mencionas, está ocasionado por líquidos calientes, ya sea aceite, agua hirviendo, o también por objetos calientes como el clásico, la plancha, la secadora.
0: Yo con mi plancha del peine.
4: Entonces, la ámpula o ampolla, como se le conoce, aflictena, no es otra cosa que se sale el líquido de la piel y se acumula ahí. De hecho, uh-huh, más adelante vamos a ver que cuando ya las quemaduras son más extensas, algo que daña mucho al paciente es la pérdida de líquido o de volumen, que le llamamos nosotros.
0: Okay.
4: Ajá. Aquí también es importante mencionar, ya cuando entramos a una quemadura segundo grado, nosotros ya a nivel médico, es muy importante la extensión de la quemadura. ¿Estás de acuerdo que no es lo mismo que te, como bien mencionas, que te quemes una área pequeña de tu mano a que te quemes, por ejemplo, todo el tórax, ¿no? O todo el pecho. Sí.
0: Pero pasemos a la de la quemadura de tercer grado, que esa es la última de la escala, sí, por así decirlo.
4: Es la más grave. Por lógica, pues la profundidad es mayor. Aquí es cuando el paciente inclusive ya tiene exposición de hueso, exposición, ay, ósea, cuando ya se quema tendones, ya se queman como músculo. Obviamente, pues son pacientes que se exponen a corrientes térmicas o están mucho tiempo expuestos, sobre todo cuando hay fuego directo, ¿no?
0: Claro.
4: Y desafortunadamente muchas de las veces el tratamiento es quirúrgico. Muchas veces inclusive si una extremidad está muy afectada, inclusive puede requerir amputación. Entonces ya es una quemadura pues ya más grave, ¿no?
0: Y hay una pregunta que me gustaría hacerle, porque creo que todos necesitamos saber esas acciones rápidas, que en dado caso, no sé, estoy en mi casa y veo, o sea, para poder ayudar y también para saber qué hacer yo, ¿no? ¿Qué hacer cuando estás en ese momento, que no estás obviamente en el doctor o en lo que llegas? ¿Cómo tratarlo o hacerlo inmediatamente, una quemadura?
4: La principal recomendación es no aplicar ninguna sustancia a la quemadura.
0: Ni la famosa clara de huevo.
4: No, hay veces que le ponen antibiótico en crema, tampoco se sugiere. Clara de huevo, algunas cremas como el tepezcohuite, el aloe. Entonces, la sugerencia es no aplicar nada de eso. Tampoco agua fría. Mucha gente, pues la lógica muchas veces llegaría a pensar, pues si se quema y está caliente,
0: claro,
4: pues échale agua fría, ¿no? Sin embargo, no. Sí se sugiere, obviamente, que se lave la herida con pura agua, pero que el agua sea tibia o templada.
0: Ok. Uh-huh.
4: Tampoco se recomienda poner hielo.
0: ¿Y, por ejemplo, el agua es en contacto directo o como suavecito?
4: No, directo.
0: Directo, uh-huh. Ok.
4: Ajá, entonces y después taparla con un apósito antiadherente, o sea, evitar que no sea un apósito que se pegue en la piel y obviamente pues que esté limpio, ¿no?
0: Claro, principalmente.
4: O sugerencia que esté limpio. Y si la quemadura sí se ve que tenga ampollas o todo sugiere que sea el segundo grado, pues sí se sugiere que vaya a atención médica.
0: Y lo que hoy nos comparte, doctor, es muy, muy importante, porque hay cosas que ni siquiera sabemos, o sea, podemos decir que es muy como de, ay, no me va a pasar, o nada más me quemé tantito, pero lo dejamos a la desidia y son cosas que se pueden complicar. Nos ayudó a desmentir muchos mitos. Uh-huh. Muchas gracias. Y pues, sin más por el momento, yo le agradezco mucho que nos haya acompañado. Espero que se le haya pasado muy bien.
4: Sí, al contrario, gracias a ustedes.
0: Y pues nada, Easter Lovers, la verdad es que yo estoy muy, muy agradecida. Muchísimas gracias, doctor, por esta compañía, por compartir información tan valiosa. Yo soy Génesis Sainz, fue un gusto tenerlos aquí. Muchísimas gracias, nos vemos en el próximo episodio. Adiós.

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1: En Mezcla FM son las 3 con 18 minutos. 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
0: En Mezcla FM son las 3:49.
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1: En Mezcla FM son las 4 con 17 minutos. 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
0: En Mezcla FM son las 4:46.
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1: En Mezcla FM son las 5 con 16 minutos. 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
0: En Mezcla FM son las 5:46.
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1: En Mezcla FM son las 6:15. 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
1: En Mezcla FM son las 6:47.
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0: 7:40 a.m. Estamos aquí iniciando este martes 8 de septiembre del año 2026. Mañana soleada, mañana con sol esplendoroso. Y yo creo, Sergio Herrera Montán, que algo sucede en el bulevar, porque ahora sí está, pero mira, lleno. ¿Cómo estás, Sergio? Buenos días, ¿dónde andas?
1: Hola, ¿qué tal, licenciada? Muy buenos días. Pues aquí en el primer cuadro de la ciudad, y como usted acaba de decir, por donde uno le busque hoy, no se puede uno esconder este sol radiante que está presentando aquí en San Andrés, licenciada.
0: Así es, Sergio. La verdad es que sí está ya el sol fuertecito. Está el sol fuertecito. La verdad es que hay que tener cuidado, utilizar. Mira, el sol es benéfico en las mañanas, antes de las 11 de la mañana. Vitamina D. Nosotros hemos de tener una carestía de vitamina D porque estamos aquí todas las mañanas vestidos en la radio. Pero para quien lo necesite, salga 15, 20 minutitos de sol. Pero ya después de esos 20 minutos, cuidado, porque sí está implacable.
1: Así es, licenciada, y la verdad que ya desde pues hace más o menos un par de horas aproximadamente ya se siente el bochorno al interior y al exterior.
0: Así es, ¿dónde andas? Cuéntame de la vialidad.
1: Mire, licenciada, me encuentro aquí sobre lo que es la calle Madero, y bueno, ya la afluencia vehicular es bastante por ambos sentidos, los que proceden de Guillermo Prieto, de Admirón, Carranza, así como en sentido inverso, licenciada. Por lo tanto, hay que extremar precaución, porque en este momento muchos padres de familia también acuden a las instituciones escolares a dejar a sus pequeños, y bueno, pues hay que saber que también muchos utilizan los vehículos de dos llantas donde llevan a sus pequeños. Bueno, esto ya lo hemos mencionado, hay que hacerlo con la debida precaución.
0: Sí, oye, fíjate que bueno, desafortunadamente los incidentes con motociclistas no cesan. Ayer por la noche de estas, hijo, no sé si decirle brutalidades o qué, una familia en una moto cometiendo pues cosas que no deberían de hacer y que no checan precisamente pues la vialidad, ¿no? Nos habían cedido el paso para poder entrar a la calle Serapio Rendón. El motociclista estaba en el acotamiento y cuando vio que los carros se detuvieron porque íbamos a dar vuelta, pues resulta que se avienta el arroyo vehicular, y de no ser porque los otros dos vehículos frenamos, ahí, mire, el bebé hubiera terminado en el pavimento. Y ahí es cuando uno les recuerda que los niños pues no tienen la culpa de las pésimas decisiones que toman los papás cuando van conduciendo una motocicleta. Ojalá cada vez sea menos el problema aquí en la ciudad, aunque como lo estamos visualizando, yo creo que los motociclistas no terminan de entender.
1: Así es, licenciada, así es, no terminan de entender esta situación, y por cierto, fuera poco, bueno, también hace un par de días, licenciada, sobre el bulevar 5 de febrero, en el carril de sur a norte, bueno, transitaba una pareja, y no lo hacía, pues moderadamente al desplazarse. Sin embargo, no llevaba ni una luz prendida, licenciada, y yo era bastante de noche.
0: Pues,
1: entonces, eso también trae consigo accidentes.
0: Pues, ¿qué te digo, Sergio? La verdad es que la gente no entiende, no terminamos de asimilarlo. Pero bueno, pues ojalá que no haya accidentes el día de hoy. Al rato todos los detalles de la información policíaca, ¿no?
1: Así es, licenciada, tenemos información importante que aconteció el día de ayer. Muy lamentable, dos hechos, uno aquí en San Andrés Cusa y otro allá en Ángel de Recabada. Y bueno, también con los incendios que, bueno, de última hora fueron dos incendios los que se realizaron aquí en San Andrés Cusa, que más adelante vamos a dar a conocer.
0: Muy bien, muchísimas gracias, Sergio. Nos vemos en unos minutos.

0: Que las mujeres cuenten con la doctora Mari Carmen Peraza Turré es una gran noticia, no tan corta.
1: Ya falta menos para que se vayan los días así soleados, licenciada.
2: Ya falta menos. Tú los vas contando, ¿verdad?
1: Sí, claro.
2: Oye, ¿verdad? Tú los vas contando, ¿verdad? Para que luego no digan que uno no sabe. Oye, pues, yo no. O sea, es que a mí sí me gustan los días nublados, con baja temperatura. Baja temperatura, estamos hablando de 18 grados.
1: Sí, sí.
2: 17, hasta 15, puedo suponer. Bien. O sea, una cosa bonita. El problema es la lluvia. A mí lo que no me gusta.
1: ¿No le gusta la lluvia?
2: O sea, sí, pero que no me moje yo. Que no te...
1: Ah, no, bueno.
2: Que no tenga que salir.
1: O sea, un domingo que no haya que salir.
2: Un domingo que esté así lloviendo. O incluso aquí, sí me gusta que llueva. El problema es que avísenme. Porque a mí no me gusta mojarme los pies, por ejemplo. No me gusta mojarme.
1: Hay que meter el estado del clima aquí. Sí, bueno, el meteorológico.
2: El meteorológico, porque sí, avísenos.
1: Para que ya estemos avisados y ya.
2: Avísenos para que uno, mire, cafecito con canelita, a gusto, viendo llover, chambeando y así, con el vidrio así que se le ven las gotitas. Esa imagen me gusta.
1: Sí, que ves hacia el Cerro del Venado y está así, negro,
2: copiosa la lluvia. Ándele, ¿no? Una cosa.
1: Claro.
2: Sí, me gusta. La verdad que sí, sí me gusta, sí. Pero bueno, en fin, vámonos con la información. Oigan, este señor, de verdad que cada vez que lo leo, no sé si confirmo las teorías conspiranoicas de que ya su cabeza está en otro nivel, en otro lado, ya está de verdad, no puede ser. Resulta que luego de que el presidente Donald Trump posteara en sus redes sociales una imagen de los tres países de América del Norte bajo el nombre de Estados Unidos, la presidenta mexicana Claudia Sheinbaum Pardo enfatizó que México no es ni será colonia ni protectorado de ningún país extranjero. En el mes de la patria reafirmamos que México no es ni será colonia ni protectorado de ningún país extranjero. Orgullosamente somos un país libre, independiente y soberano. Eso lo escribió la mandataria la mañana de ayer en sus redes sociales. Y es que muy temprano el republicano subió una imagen de un mapa en el que se ven los territorios de Canadá, Estados Unidos y México, imagen que fue alterada, por supuesto, para poner sobre las tres naciones la bandera estadounidense y el nombre de ese país. Desde enero pasado, al inicio de su segundo mandato, el presidente de Estados Unidos emitió un decreto para cambiarle el nombre al Golfo de México por Golfo de América, ¿no?
1: Sí, América.
2: De América. Bueno, pues el 27 de agosto de este año, Trump firmó una orden ejecutiva para renombrar el lago Ontario, que comparte con Canadá, como Lago América. O sea, como si fuera así de fácil. Ah, ya. Hoy le puse el lago de América, ya todo el mundo lo va a conocer así. Está enfermo este hombre. Bueno, pues siguiendo esa tendencia de querer cambiar nombres geográficos, el día de ayer propuso que el 2 de septiembre propuso que el estrecho de Hormuz sea rebautizado como estrecho de Trump. Ay, no. Bueno, pues el domingo pues salió ahí con su mapa de Nuevo México, pero mire, a mí me extraña. Y usted dígame si no es incongruente. Pero también el fin de semana dijo que lo único que tenía México para otorgar a Estados Unidos eran los tamales, ¿no? Hizo esa declaración de que México no tenía nada, de que México no sé qué. Entonces, ¿por qué tanto interés en México? Y si tiene tanto petróleo, ¿por qué tanto interés en Venezuela y en el Estrecho de Hormuz? Y si tiene tantas cosas buenas, ¿por qué está de metiche haciendo guerras en Ucrania, en Irán, con Israel, adueñándose de las cosas y los recursos naturales de Argentina, de Bolivia, con Bukele? Para muchos, de verdad, muchos le dan muy poca lectura, así por encimita, a lo que está ocurriendo con Estados Unidos en otros países, ¿eh? Ojo. Yo he leído voces. ¿Tú estás de acuerdo con Bukele? ¿Con su sistema de gobierno?
1: Sí, ¿cómo no?
2: ¿Sí? ¿Estás de acuerdo con Bukele?
1: Sí, súper sí.
2: ¿Sí? ¿Por qué?
1: Este asunto es... ¿cómo definirlo? es un presidente que realmente El Salvador lo ha librado de muchas cosas feas que había en aquel, empezando por los maras. Se ha ido de frente contra la corrupción, se ha ido de frente contra la delincuencia, se ha ido de frente y le ha apostado mucho a esto. Al menos eso es lo que se ve, ¿eh? Al menos eso es lo que se ve.
2: En el ámbito económico, ¿cómo
1: en el ámbito económico? Si no...
2: Ahí está, ahí, a eso quería llegar. Nos estamos yendo por la parte que ellos quieren que veamos del Salvador. Ojo.
1: ¿Cómo está en la parte económica?
2: Claro, no todo es nada más las cuestiones de seguridad y el hecho de que castigues y veas las imágenes de cómo tiene a los maras salvatruchas en las penitenciarías y que no sé qué.
1: El discurso de Bukele está muy bien, claro, o sea, digo, prefiero mil veces ese discurso que la verdad los que se dan luego por acá, sí.
2: Ojo con lo que estemos pidiendo. Nos estamos quejando, mucha gente se queja de que México dictatorial y que el gobierno dictatorial ha usado. Yo no estoy diciendo que todo esté bien, ¿eh? Ni que México sea la panacea del mundo, ni que estemos nanita, no, de que nos falta, de que hay cosas que hay que mejorar, definitivamente hay cosas que hay que mejorar, de que hay que combatir con mucha más energía, yo creo, las cuestiones que tienen que ver con seguridad, eso que ni qué, que nos hace falta mucho, mire, definitivo, pero ojo, nadie sabe el fondo de la olla más que la cuchara, y en los países que hay intervencionismo estadounidense, ahí no manda el presidente de ese país, ahí manda la geopolítica, sobre todo la que tiene que ver con los intereses que convienen a Estados Unidos. Entonces, sí, hay cosas que podemos aplaudir muy buenas de muchos países, pero también hay que ver cómo se está moviendo justamente esta injerencia. Este mandar mensajitos, pues es que hay que ver qué le ha entregado El Salvador, ¿no?
1: ¿Será que no hay intervencionismo aquí en México de Estados Unidos?
2: Yo creo que lo hay, tan lo hay, que están queriendo que se lleven ahí a Rocha Moya, ¿no?
1: Sí.
2: El hecho de que quiten visas a determinados personajes, por Dios santo, tiene que ver, sí, a lo mejor con una... Yo no estoy diciendo que Rocha Moya sea inocente, pero tampoco sé si es culpable, la verdad.
1: Sí,
2: es que
1: no sé. Ya no, o sea, tampoco corresponde acá, ¿no?
2: Claro, pero Ricardo Anaya traía también. Y salió corriendo a Estados Unidos a resguardarse, ¿no? No hay una sola investigación en contra de quienes en este momento son opositores. Todos están pertenecen al partido que está en el gobierno. Si eso no nos da una señal, entonces no estamos viendo el mismo panorama. La injerencia de Estados Unidos no solo tiene que ver con que postee mapas y diga, ah, yo quiero Estados Unidos, ¿no? O sea, él dice y su discurso es, no necesitamos a México ni a Canadá. Canadá le da energía eléctrica a buena parte de Estados Unidos. México le da mano de obra.
1: Esa manera del presidente Donald Trump que tiene de hacer política para sus ciudadanos, porque claro, recordemos que son discursos para sus ciudadanos. Y es un mensaje que quiere dar interno.
2: Y a pesar de eso, está su nivel de aceptación muy bajo, 33% actualmente. Así las cosas. Uy, no.
1: ¿Será que sea una tercera vez, presidente?
2: Hoy espero que no.
1: Por otro lado, el titular de la Secretaría de Seguridad y Protección Ciudadana, Omar García Harfuch, informó que en Puebla detuvieron a 9 personas vinculadas con una estructura criminal dedicada al robo de autotransporte de carga, la extorsión, el secuestro y otros delitos de alto impacto que se viven allá en la carretera Puebla-Veracruz. Entre ellas se encuentra Isaac Rodríguez Ochoa, actual presidente municipal por Morena de Esperanza, y Abigail Contreras Camacho, quien hasta el 1 de septiembre del presente año se desempeñó como directora de Seguridad Pública Municipal, además de Manuel Rodríguez Ochoa, quien es hermano del presidente municipal. Esta acción se suma a la detención de Said de Jesús Godos Luna, presidente municipal emecista de Tepeyagualco, por su probable responsabilidad también en los delitos de secuestro exprés y robo de vehículo con violencia. Estas detenciones representan un golpe contundente contra la capacidad operativa y las posibles redes de protección de estas organizaciones criminales. Además de, tendrá un impacto directo en la disminución del robo en carreteras, el robo de autotransporte de carga y pasajeros, y también, bueno, se ve ahí la extorsión. Agradecemos a todos el apoyo del gobierno de Puebla de Alejandro Armenta por pues coadyuvar para que se lograran estas detenciones. Y es que, pues no sé si ellos sean los responsables, ¿no? De todo lo sucedido en esta carretera, que definitivamente ya muy pocas personas, ya es el común denominador, cuando te preguntan, oye, quiero ir a Puebla, quiero ir a la Ciudad de México, Jalapa. Sí, pero no te vayas por las cumbres.
2: Sí, sí, sí.
1: No yo te vayas por las cumbres, ve la ruta de Jalapa mejor.
2: Sí, sí, sí, maltrátalo. De hecho, si alguien sabe, porfa, indíqueme, hay una nueva línea de autobuses por acá, no sé si lo ubican, una que es feliz.
1: Ajá.
2: Una que es feliz, sí, uh-huh. Sí sabe de cuál estoy hablando. Sí. Que tiene una corrida a la Ciudad de México, creo que partiendo
1: de
2: Catemaco.
1: Ah, no, desde de Catemaco
2: hasta la Ciudad de México. Si alguien me puede indicar si pasan, si su ruta es por las cumbres de Maltrata, se lo agradecería yo mucho.
1: ¿Y a qué velocidad viaja? Porque...
2: No, ¿a qué velocidad viaja? Y es que, pero yo he conocido gente que uh-huh. viaja por esta línea, por ADO. Y su ruta es México San Andrés por las cumbres de Maltrata, okay. Mira, llegan re bien.
1: Todo bien.
2: Sí, sí.
1: Pues es que es más rápido, ¿no? En
2: sí,
1: teoría.
2: Sí, mucho más rápido en teoría, pero
1: pero la seguridad.
2: Sí. Sí, sí, sí.
1: Ya se verá. De hecho, ya tenía como que varios hubo un tiempo en el que se veía muy seguido y era muy constante el robo, la violencia.
2: Sí,
1: en...
2: Se ha disminuido. Se ha disminuido, hay que decirlo también con todas sus letras. Todavía falta. Pero bueno, ya que estamos hablando de Veracruz, la Secretaría de Turismo está invitando a conocer 4 experiencias comunitarias que forman parte del Catálogo Nacional de Experiencias Turísticas Comunitarias en las regiones Totonaca, Cultura y Aventura, Altas Montañas y obviamente la región de los Tuxtlas. Allá en Catemaco, Artesanas de Flor de Lirio permite acercarse al trabajo de sus integrantes y conocer el proceso mediante el cual el lirio acuático se transforma en piezas artesanales elaboradas por las mujeres de la comunidad. Estas son solo algunas de las actividades que están formando parte de estas 4 experiencias dentro de la diversidad de propuestas de turismo comunitario que existen en Veracruz. Pronto también aquí en San Andrés, en una zona que ni usted ni yo nos hubiéramos imaginado nunca. ¿Tú te hubieras imaginado que en la comunidad de Azochío hubiera turismo comunitario?
1: No.
2: En la vida, ¿eh? En la vida, perdónenme, yo en la vida. Iba a haber turismo comunitario en Azochío.
1: Bien, qué bien.
2: Cosa bonita. Entonces, pues hay que darle. El turismo es una de las actividades más importantes de aquí del estado.
1: Con el propósito de acercar oportunidades de empleo, capacitación y orientación laboral a la población, la Secretaría del Trabajo, Previsión Social y Productividad realizó de manera simultánea 2 caravanas de servicio de allá en Coatzintla y Itzmatlahuacan, donde ofertaron 791 plazas vacantes. A través del Servicio Nacional de Empleos en Veracruz, se brindó atención mediante la Bolsa de Trabajo Local, así como información sobre programas de capacitación para la empleabilidad y, bueno, también las opciones de movilidad laboral interna y externa, con alternativas dirigidas a quienes busquen incorporarse a mejorar sus condiciones laborales o encontrar oportunidades de empleo dentro y fuera de la entidad.
2: Ah, qué bonito.
1: Qué buenas son estas jornadas.
2: Sí,
1: A veces están organizados con ayuntamientos. Aquí en Veracruz se hizo mucho hace un tiempo, creo que en la administración de Cuitláhuac García, había estas ferias del empleo, y por lo menos conozco 2-3 personas que se fueron contratados con estos y están muy bien hoy en día trabajando en el norte, acá en otras ciudades, Monterrey.
2: Te da certeza de que los trabajos son de empresas que están bien constituidas y sobre todo la familia, ¿no? Se queda mucho más tranquila.
1: Así
2: qué
1: es.
2: Qué bueno. Bueno, y hablando acá en San Andrés Tuxtla, la Dirección de Medio Ambiente está teniendo presencia y participación activa en acciones que fortalecen la conservación de nuestros recursos naturales y la conciencia ambiental en la región. En las localidades costeras de los Tuxtlas se realizó el 5º recorrido de la temporada de veda del cangrejo azul, llevando información a la población sobre la importancia de proteger esta especie y respetar la normatividad vigente. La jornada se desarrolló en coordinación con la CONAPESCA, la CONAM, el Comité de Vigilancia de Vida Silvestre de los Tuxtlas y la Secretaría de Marina. Además, participaron en la reunión informativa de la segunda edición de TOSCLI, Festival de Cine Comunitario de los Tuxtlas, iniciativa que llevará cine ambiental mexicano a distintas comunidades durante octubre y noviembre, promoviendo así el cuidado del entorno y la convivencia comunitaria. Y esto, bueno, pues también en el marco del Festival del Globo, porque mucha gente viene a visitarnos justamente estos días, y si el clima lo permite, mucha gente va a la zona de costa, Lalita, ¿verdad? Uh-huh. Mucha gente. Entonces, qué bueno que vamos a tener oportunidad de presumir también lo nuestro. Pero también, bueno, pues cómo se está cuidando el medio ambiente, ¿no?
1: Exacto.
2: Oigan, y voy a aprovechar rapidito para darles a conocer la cartelera de los eventos del próximo Festival del Globo de Papel, que su lema me gustó, fíjate, tan nuestro como de México. ¡Ay, qué bonito! Bueno, el 12 de septiembre va a haber una apertura de corredor gastronómico y artesanal. Esto será en las inmediaciones del Estadio Aurelio Vallados. Será a las 10 de la mañana. El acceso al estadio de béisbol va a ser a partir de las 4 de la tarde y a las 7 de la noche va a ser la inauguración del Festival Internacional, para que ustedes estén atentos. Inicia, todas las actividades inician el sábado 12 de septiembre.
1: Okay.
2: El domingo 13, pensé que le ibas a seguir tú.
1: Ah, perdón.
2: El domingo 13 va a haber la primera gran suelta de globos, fiesta de la Ilama, tan nuestra como de México. Va a haber también globos nocturnos, van a participar los artesanos locales, nacionales y extranjeros. Esto será a partir de las 4 de la tarde, también en el Estadio Aurelio Vallados Lara, para que lo tomen en cuenta. A partir de las 4 de la tarde, yo creo que la gente podrá llegar un poquito más temprano para bueno, pues tener sus lugares, ¿no? Por otro lado, el 14 de septiembre va a haber la inauguración de exposición pictórica Los Globos de Papel. Esto será en el Parque Sebastián el Lerdo de Tejada a las 10 de la mañana, y a las 12 habrá una charla, El Globo a través del Tiempo, de San Andrés para el Mundo. La va a impartir el maestro Sixto Carvajal, quien es cronista de la ciudad, y también ese día va a haber suelta en por lo menos los barrios de Campeche, el barrio San Pedro y el barrio Buenavista. Ahí en las explanadas, ahí va a estar a partir de las 4 de la tarde. El 15 de septiembre habrá inauguración de la Feria del Taco por los 100 años
1: que regresa, de Tilapan. Que regresa a Tilapan, porque, bueno, estaban comentando hace unos días que ya no se les ayudaba, que ya no estaban generando desde hace algunos añitos para allá, pues ya saben, ¿no? Esta invitación para que también se fuera a celebrar el 15 de septiembre, ya que todo ahora lo concentraban acá en el centro, ¿no? Y que ya no se le estaba dando peso a los taquitos de Tilapan, en Tilapan.
2: Los 4 años anteriores.
1: Yo creo que sí, eso, ¿no? Se refería.
2: Me dije, no vamos a hablar de esos 4 años. Bueno, pues ahora sí regresan a Tilapan, afortunadamente. Sí. Ahí en el Parque Valladolid, a partir de las 9 de la mañana, habrá pues también ahí taquitos, la inauguración de esta Feria del Taco. Va a haber una charla sobre el origen, que también impartirá el maestro Sixto Carvajal. Esto será a las 10 de la mañana, y bueno, a partir de las 11:30 habrá degustación de tacos allá en Tilapan. En tanto, acá en el parque Lerdo de Tejada habrá un taller masivo de elaboración de globos de papel y suelta de globos a partir de las 4 de la tarde el 15 de septiembre. Y bueno, por supuesto, ya sabe usted que la ceremonia del grito y todo
1: eso. Así es.
2: Y el 16 de septiembre será la segunda gran suelta de globos y lamas nocturnas y linternas. Participan artesanos locales, nacionales y extranjeros. Esto será en el campo de béisbol Aurelio Vallados a las 4 de la tarde, y la clausura será a las 8 de la noche con una suelta de 10,000 linternas.
1: Para que se cierre con broche de oro.
2: ¡Qué bonito, qué bonito, qué bonito! Pues bueno.
1: Sí, a ver qué tal. Hay mucha expectativa de este festival. Hay mucha expectativa, mucha buena vibra. Uh-huh. Esperemos que se logre.
2: Oiga, y ya, rápido, para que me vaya al corte comercial, para que vea que sí investigué rapidito. Efectivamente, el crecimiento de la economía de El Salvador ha sido en ascenso, ha repercutido de manera positiva en el turismo, ha llegado más gente a visitar este país, pero...
1: Aparte que le traían una campaña en redes, a, por ejemplo, a Bukele, con influencers, con invitaron a muchos de cuestiones de turismo.
2: La proyección de El Salvador. Sí. Sin embargo, las mejoras en seguridad están conviviendo con el encarecimiento generalizado de la canasta básica.
1: Claro.
2: Mediciones recientes de la pobreza muestran que si bien hay una tendencia de reducción en sectores muy específicos por el auge del empleo privado, miles de familias vulnerables continúan enfrentando dificultades para cubrir sus necesidades básicas. El flujo de dinero enviado por la de fuera, principalmente de los Estados Unidos, sigue representando un pilar indispensable para sostener el consumo interno y la liquidez de la economía, que por cierto, no tienen moneda, están ocupando criptomonedas y están ocupando dólares, no están, su moneda no tiene tanta fuerza, que eso también es malo.
1: Claro.
2: Que eso no es positivo. Las prioridades financieras del Estado se han volcado significativamente hacia la defensa nacional y la seguridad pública, y por otra parte, los programas estratégicos e inversiones en educación, como la digitalización y modernización escolar, buscan equilibrar un poco el desarrollo del capital humano, pero esto será a largo plazo. Ya ven, no todo lo que brilla es oro. No todo lo que brilla es oro. Pero bueno, vámonos a la pausa, 8:06.
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7: Estamos de regreso, 8:11. Nos vamos a ir rapidito con la información. Fíjense que para coadyuvar en la solución a los problemas que genera la falta de energía allá en Oluta, que le comentamos que, bueno, pues hubo una manifestación ahí en las oficinas de la CFE, bueno, pues el alcalde Jesús Manuel Garduza Salcedo donó un transformador. Esto fue lo que dijo.
8: Ayer, pues, como tú contestaste por ahí, lo vimos en tres partes, la calle Sonora, parte de Oluta, allá por la farmacia muy conocida, y aquí por lo que fue la calle Independencia. Gracias a Dios, a subir las tres cuchillas, no hubo ningún problema. Entonces, pues, en ese sentido, se restableció por ahí la electrificación. No dudamos en que en un corto tiempo pueda que llegue a suceder lo mismo, que también se vaya el transformador, porque ya son muchas veces. Y lo otro es, pues, aquí estamos en esta calle precisamente, Galeana, en donde el transformador de 30, no sé cómo llamarlo, pero watts o algo así por el estilo, no soy especialista en el tema, pero bueno, la idea es reemplazarlo por uno de mayor capacidad, que es de 45, para que precisamente si la problemática es porque está demasiadamente saturado, bueno, que tenga un poco de sobrante para la
9: persona que está en todo el canal. Gracias por el detalle. Y bueno, ya 48 horas ya estábamos y bueno, agradecemos la pronta respuesta. Yo creo que por el proceso que está pasando ahorita, que la transición que tienen ahorita, pues por los dirigentes, me imagino que no tienen las brigadas respectivas, pero bueno, como quieran, ya está.
7: Sí, pues efectivamente tuvo ahí que reaccionar el alcalde, ¿no?, de Oluta, para que la ciudadanía estuviera un poco más tranquila. Sin embargo, pues ahí el llamado a los amigos de la Comisión Federal de Electricidad: no sean así, oigan, porque sí, pues se necesita para medicamentos, incluso hay medicamentos que tienen que estar refrigerados, los alimentos, vaya, el intenso calor que se siente por allá, por aquella zona. Oigan, y en temas que tienen también que ver con la prevención, se llevó a cabo el simulacro de inundaciones, esto para, pues, estar atentos en la prevención ante la temporada de lluvias. Vamos a escuchar a Pedro Alemán, quien es director de Protección Civil en Texistepec, donde ya están previniendo.
10: Detalles son evacuación a 5 comunidades, simulando que tuvimos alerta de inundaciones, por lo cual vamos a desalojar Lázaro Cárdenas, Boca del Río, Ixtepec, Xochiltepec y Morelos, para hacer una concientización al personal, prevención sobre todo, para estar prevenidos en caso de una inundación mayor en las comunidades. Participa CESBER, Guardia Nacional, SEDENA, Protección Civil y Policía Municipal. Es este trabajo para prevenirnos y evitar pérdidas humanas sobre todo. Vemos que una prevención hace que podamos tener una mejor coordinación entre todos. Se va a realizar la activación de un refugio temporal, lo cual tiene que tener los servicios indicados en un refugio, para poder darle sustento a los que estén refugiados durante el tiempo que estén dañadas sus viviendas.
11: Perfecto, pues algo más que...
10: A la comunidad y al municipio de Texistepec, que si llegan a haber el movimiento de unidades, pues no se alerten, porque es meramente un trabajo en coordinación para prevenirnos y que la comunidad sepa qué hacer en situaciones de emergencia y no nos agarre desprevenidos. Cuando la población tenga que evacuar, a nosotros como directores, la Coordinación Estatal de Protección Civil nos hace llegar un mensaje de que tiene niveles altos en los ríos de Jesús Carranza. Entonces a nosotros empieza a aumentar en niveles críticos y empezamos a hacer las evacuaciones. Se les hace infografías, se les hace pláticas, se les hace llamados por los famosos palos que hablan, se habla con los agentes municipales para que se pueda tener una coordinación y un desalojo ordenado. Nivel crítico del río son 6 metros arriba, ya para que empiece a afectar caminos y comunidades. Actualmente el río está en condiciones normales, está sobre su nivel del río, no tenemos afectaciones, entonces empezamos a hacer estos trabajos de prevención por la temporada de lluvias que se acerca.
7: Bonito hacer trabajos de prevención. Lo mejor sería que toda la ciudadanía colaborara y le hiciéramos caso a las instancias que están preparadas justamente para estas emergencias. Ojalá que así sea, para que evitemos en la temporada de lluvia afectaciones y sobre todo pérdidas humanas. De regreso a la zona de los Tuxtlas, ante los hechos que se han registrado aquí en San Andrés Tuxtla, sobre todo que tienen que ver con asaltos, bueno, pues el presidente Rafa Fararoni señaló que la policía municipal ha atendido de manera

0: nacional, pero San Andrés poco a poco estamos aportando y dándole las mejores herramientas a nuestra policía municipal para que pueda coordinarse de la mejor manera con la policía estatal, con la Guardia Nacional, con la Sedena. Pues sí llama la atención hechos dentro del primer cuadro de la ciudad, pero pues también decir que, por ejemplo, se atendieron de manera rápida. La atención en cuanto fue el asalto, por ejemplo, en el banco fue inmediata y se siguió el móvil. Otros asaltos que ha habido en tiendas de conveniencia, los delincuentes se han detenido de forma rápida. Ha sido repetitivo que en 2-3 asaltos de tienda de conveniencia, tanto la policía municipal como la estatal han actuado de forma rápida, pero los procesos no han podido seguir su curso porque no existen denuncias. Entonces también decirle al personal de las tiendas de conveniencia o a las víctimas, pues que es muy importante también denunciarse, que es engorroso. ¿Por qué? Porque hay que ir a la fiscalía, hay que levantar denuncia, a veces pasan en fin de semana y pues te trunca tu día, pero bueno, es parte del ciclo que hay que continuar, pues para que estas fechorías y estos malhechores que asaltan, que roban, pues puedan recibir la pena que merecen, ¿no? Porque a veces si no los detienes en flagrancia es complicado si no hay una denuncia de por medio, ¿no?
1: Efectivamente, importantísimo, aquí lo ha mencionado también Sergio Herrera Montán, importante el hecho de que haya denuncia. Si no hay denuncia, no se pueden seguir los procesos. Nos vamos a la pausa, justo regresamos con Sergio Herrera.
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3: En Mezcla FM son las 8 con 18 minutos. 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

0: Auditorio, muy buenos días, y estamos en la sección policiaca de Café Noticias y algo más. Tenemos información importante en materia policiaca y pues muy lamentable lo que aconteció la mañana de ayer lunes, un lamentable accidente que cobró la vida de un hombre en una vivienda en demolición ubicada sobre la calle Alberto López entre Aquiles Cerdán y Matías Romero del barrio San Francisco en este municipio de San Andrés Tuxtla. De acuerdo con datos aportados en el lugar de los hechos, el hoyo occiso, quien respondía al nombre de Alejandro Tapia Ventura, de 37 años, y quien contó con domicilio en la calle 27 de septiembre de la colonia Primero de Mayo, operaba maquinaria tipo rotomartillo. Los primeros reportes indican que mientras manipulaba la unidad, la losa de la vivienda colapsó y golpeó la maquinaria. Esto provocó que el operador perdiera el equilibrio y cayera, momento en que parte de la estructura de concreto lo alcanzó, causándole lesiones severas en la cabeza que le quitaron la vida de forma instantánea. Al sitio llegaron familiares, quienes no daban crédito a lo sucedido. Incluso a través de una transmisión en vivo solicitaron el apoyo de los servicios de emergencia, pero Alejandro ya no contaba con signos vitales. El área fue delimitada por elementos de la policía local, mientras que el personal de servicios periciales y agentes ministeriales llevaron a cabo las diligencias correspondientes. Al término de los trabajos de campo, ordenaron el levantamiento del cuerpo para ser trasladado al servicio médico forense. Pues ayer vimos la movilización, el ir y venir también de familiares en el sitio donde se registró esta lamentable tragedia.
1: Sí, Sergio, la verdad, un video desgarrador, el video donde la hermana de este albañil, bueno, pues estaba pidiendo auxilio. La desesperación, digo, minutos que parecen eternos para una familia. Y bueno, pues ahora bueno, pues platicamos sobre este tema que, bueno, también invita a la reflexión en muchos sentidos, ¿no?
0: Así es, como usted acaba de mencionar, invita a la reflexión desde que también la persona que contrata, ya sea el propietario, también el propietario de la constructora, bueno, el dar el equipo adecuado. Sí, y bueno, también la responsabilidad de cualquier operador de maquinaria que debe de tener al momento, pues, de realizar ciertas actividades de alta peligrosidad.
1: Sí, sobre todo exigir como trabajador también, ¿no? A ver, vamos a hacer este trabajo, necesito este equipo para salvaguardar mi integridad. Y qué pena que tengamos que aprender y que tengamos que hacer este tipo de reflexión cuando ha sucedido una tragedia de esta magnitud.
0: Sí, licenciada, y bueno, ya de aquí, pues, en adelante le corresponde a las autoridades correspondientes, que son varias las que tienen que intervenir, independientemente de la fiscalía, son varias las que tienen que intervenir, y bueno, esto para llevar a cabo, pues, las diligencias correspondientes y poder deslindar cómo se debe, pues, la responsabilidad de estos lamentables hechos.
1: Así es, Sergio, muy lamentable, nuestra solidaridad con esta familia.
0: Y la noche de ayer se registró un accidente en el cruce del Boulevard 5 de Febrero y la calle Jesús Corona, a la altura de la colonia Primero de Mayo. El taxi con número económico 1401 y manejado por Joaquín Tadeo atropelló a un hombre identificado como Rogelio Cocuyo Fiscal. Debido al fuerte impacto, Rogelio sufrió golpes severos en varias partes del cuerpo y el parabrisas del auto terminó destrozado. Al lugar llegaron paramédicos de la Cruz Roja para brindarle los primeros auxilios. Sin embargo, el lesionado se negó a recibir atención médica. Minutos después, el propio Rogelio se retiró del sitio a bordo del mismo taxi que lo había arrollado. Elementos de la policía local también arribaron al punto para tomar conocimiento de los hechos. Mientras tanto, sobre la calle Carranza, en la zona centro de este municipio de San Andrés Tuxtla, una motocicleta tipo cross derrapó la noche de ayer. Ante la aparatosa caída, una joven que iba de copiloto resultó severamente lesionada de una de sus piernas. Al sitio llegaron paramédicos de Protección Civil para, pues, brindarle los primeros auxilios y la trasladaron para su atención médica especializada. Minutos después se logró saber que la lesionada responde al nombre de Carla Adriana, que cuenta con domicilio en la colonia Belén Grande de esta cabecera municipal. Hasta el momento se desconocen las causas exactas del percance, sin embargo surgieron dos versiones. Una señala que en la moto viajaban tres personas, mientras que otra apunta que solo eran dos. Elementos de la policía local tomaron conocimiento de los hechos para el deslinde de responsabilidades. En más información, la noche de ayer los servicios de emergencia se movilizaron hasta la comunidad de Villa Comuapa tras el reporte del incendio de una vivienda. Los bomberos llegaron al domicilio ubicado sobre la calle Benito Juárez, donde los vecinos ya habían sofocado el fuego que consumió enseres en las recámaras y la sala. Los elementos procedieron al enfriamiento de la zona. Hasta el momento se desconoce el origen del incidente que alarmó a los moradores ante el riesgo de que las llamas se extendieran por el inmueble propiedad de Lili Pérez Arrés. Por otra parte, la madrugada de hoy se registró otro siniestro, esta vez en la colonia Paraíso. El fuego arrasó con una cocina contigua a una vivienda. Los vulcanos acudieron al sitio para mitigar las llamas y remover los escombros. La propietaria afectada responde al nombre de Rosalía Flores. Afortunadamente, en ninguno de los dos casos se reportaron personas lesionadas o intoxicadas.
1: Oye, Sergio, hay que tener mucho cuidado, sobre todo con veladoras, pero también con instalaciones eléctricas. A veces nos confiamos de que las instalaciones están bien, y fíjate que yo creo que es de lo que menos revisamos en las casas.
0: Sí, lo mismo pasa en los vehículos, es lo que muy poco se revisa.
1: Sí, sí, sí.
0: El por qué con esas altas temperaturas se va tostando el plástico, y bueno, si llega a tocar algún metal o alguna otra situación, forma un cortocircuito y de ahí pues se desprende pues algún siniestro.
1: Pues hay que tener mucho cuidado, fíjate. Estos dos incidentes también, bueno, pues deberían de motivarnos a hacer una revisión y evitar dejar, por ejemplo, veladoras prendidas.
0: Sí, y también los que tienen pues su cocina contigua a la vivienda principal, bueno, deben de tener esa precaución. Muchas veces dejan los que tienen esos que son conocidos como fogones, dejan
1: sí.
0: las brasas prendidas,
1: sí, sí, sí.
0: Y bueno, esto con el paso de las horas puede agarrar mayor o se puede intensificar el fuego, y esto es lo que provoca el incendio.
1: El airecito, ¿no? También airecito puede implicar un,
0: sí,
1: riesgo.
0: Todo influye.
1: Muy bien.
0: Por otro lado, un nuevo ataque armado se registró en el barrio sur del municipio de Ángel R. Cavada, dejando como saldo a un hombre herido. Los hechos ocurrieron alrededor del mediodía sobre la calle Úrsulo Galván, casi esquina con Francisco y Madero. Según los primeros informes, la víctima regresaba a su domicilio a bordo de una camioneta Hyundai blanca cuando fue interceptado por dos sujetos en motocicleta. Al detener la marcha, el copiloto del vehículo biciclo comenzó a dispararle en repetidas ocasiones. El ataque dejó visibles daños en los cristales delanteros y al menos 3 impactos de bala en la puerta del copiloto. La víctima fue identificada como Leobardo Carrasco, de 43 años. Fue propietario del bar La Escondida. Trascendió que a inicios de este año ya había sido objeto de un atentado que no se consumó. Elementos de la policía local acordonaron la zona, mientras que personal de servicios periciales y agentes ministeriales con base en Lerdo de Tejada recolectaron los indicios en el lugar. Aunque paramédicos de Protección Civil le brindaron los primeros auxilios, finalmente un familiar trasladó al lesionado a una clínica particular a bordo de un vehículo privado. Pues bien, como acabamos de mencionar, pues ya han habido pues algunos otros pues incidentes, y bueno, también lamentables. Una mujer hace pues ya algún tiempo fue atacada a balazos y perdió la vida también ahí a la altura del barrio sur, allá en Ángel R. Cavada.
1: Ni hablarse, es que cuidarse.
0: Por otro lado, una palapa de eventos sociales conocida como 2020 y ubicada en pleno centro del municipio de Hueyapan de Ocampo fue consumida en su totalidad por un incendio provocado. El inmueble situado sobre la calle Zenón Ríos es propiedad del ingeniero de obras públicas Carlos Daniel Casarín Quevedo. Cuando los servicios de emergencia llegaron al lugar, el fuego ya había arrasado por completo con la estructura. Primeros reportes indican que dos sujetos llegaron al sitio y le prendieron fuego de manera intencional. Hasta el momento se desconoce si este ataque está relacionado con el delito de cobro de piso. Por estos hechos, el propietario acudirá ante la fiscalía para interponer la denuncia formal contra quien resulte responsable. Tras el incidente, no se reportaron personas detenidas, ni lesionadas, ni intoxicadas. Y ya para finalizar, el conductor de una camioneta en presunto estado de ebriedad provocó un fuerte accidente en el centro de Coatzacoalcos, dejando daños materiales superiores a los 40,000 pesos tras impactar a dos vehículos estacionados y un puesto de marquesitas para luego darse a la fuga. Los hechos ocurrieron minutos antes de las 5 de la tarde de ayer lunes sobre el bulevar Manuel Ávila Camacho entre las calles Lázaro Cárdenas y Juventino Rosas. De acuerdo con los reportes, el presunto responsable viajaba a exceso de velocidad de sur a norte a bordo de una camioneta Mazda color blanco con matrícula YBB285B. Al pasar un tope, perdió el control de la unidad, aparentemente por su estado inconveniente, e impactó primero a un Nissan Platina rojo con placas del estado de Veracruz. Por la fuerza del golpe, este vehículo salió proyectado contra un Kia 3 azul, destrozando también el puesto semifijo de

0: policíaca.
1: Pobre el de las Marquesitas, ¿no?
0: Sí, se imagina, el susto.
1: El susto de su vida. De hablar. Muchas gracias, Sergio. Nos escuchamos y nos vemos mañana.
0: Buenos días.

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0: Estamos de regreso a las 8:36. Oiga, fíjese que aquí en San Andrés ya arrancó el curso de policía de proximidad turística en el módulo 1. Una capacitación que está impartida por la Policía Estatal Turística de Puebla, a quien estuvimos hace algunos meses aquí justamente platicando con nosotros. Esto se está haciendo en coordinación con el gobierno municipal. Arely Carmona, de la Dirección de Impulso Económico, nos platicó al respecto.
1: Hola, muy buenos días. Sí, efectivamente, el día de hoy comienza una capacitación. Se llama Policía de Proximidad Turística. Va a ser impartida por elementos de la Policía Turística Estatal de Puebla y está dirigida para prestadores de servicios, sobre todo, por supuesto, la Policía Municipal, elementos de tránsito. Incluso van a tomar la capacitación voluntarios y personal de staff que van a estar apoyando en el Festival del Globo, ya que comienza la próxima semana. Entonces, es una capacitación que se realiza gracias a la vinculación con la Dirección de Impulso Económico y van a impartir temas como cultura turística, seguridad para el turista, tipologías de turismo, todo lo necesario para que las personas que van a tomarla queden completamente capacitados en atención al turista.
0: Pues qué bueno, les comento, hay sorpresitas. Estoy platicando ahí con algunos integrantes de la Dirección de Impulso Económico y esto de Asochío suena maravilloso, hay que esperar. Y por otro lado, integrantes del Comité de Vigilancia de Vida Silvestre de los Tuxtlas participaron en el rescate de un mapache y 6 loros. No puede ser, que los tenían en cautiverio. Esto se realizó en coordinación con la Profepa y de acuerdo con Carlos Benítez Ruiz, presidente de este comité de vigilancia, los ejemplares fueron entregados a personas que los tenían bajo su resguardo.
2: Se han dado trabajando en cuestiones de la vigilancia a nivel zona, pues somos el comité de vigilancia de la región de los Tuxtlas. Como tal, se rescataron 6 loros, cabeza amarilla, un mapache, en la zona de aquí de los Tuxtlas, municipio de San Andrés, para ser más exacto. Proseguimos pues trabajando. La situación a veces son algunas denuncias anónimas y sí, proseguimos en el mismo tenor, en inspección, más que nada en la vigilancia, la fauna que su territorio, pues más que nada es el bosque, ¿no? Como ciudadanía no podemos tenerlos en casa porque no son mascotas.

los detalles con Sergio Herrera. Por eso nos está correteando el güero, pero estamos acá, pues comentando algunas cosas. Perdóneme usted. Oigan, también Benítez Ruiz hizo un llamado a la población a tomar conciencia sobre la protección de estas especies y recordó que la fauna no debe mantenerse en cautiverio. A ver, ¿a usted le gustaría vivir así en cautiverio? Chéquelo.

0: La situación aquí es hacer la recomendación a la población no poseer ese tipo de fauna, porque la realidad, pues, para no ser acreedor a algunas situaciones de penales, más que nada, porque como tal no se tiene autorización para poseer dicha fauna. Entonces, pues, es la recomendación de la parte de todos, del Comité de Vigilancia y Vida Silvestre de los Tuxtlas, igualmente de Profepa. Como tal es la situación, la recomendación, ¿no? Y pues que la población acate a tal recomendación, para que así, a veces de manera voluntaria, pues las aves fueron rescatadas de manera voluntaria.
1: Así las cosas, por favor, tenga en cuenta a la flora, pero también a la fauna, pero también a la flora, porque muchos acudimos a lugares que nos gustan las plantas y todo esto, y de repente arrancamos una que otra plantita y nos la queremos llevar a nuestra casa, y mire, las plantas tienen por algo, tienen su objetivo de estar en donde están, así es que vamos a cuidar nuestro entorno. En otros temas, allá en el sur, el alcalde Vladimir González de Tatahuicapan dijo que, bueno, pues desafortunadamente han recibido en las últimas fechas muchas denuncias ante el Orfis. Vamos a escucharle, ponga atención porque está interesante lo que dice.
2: He estado muy al pendiente de eso, hemos estado recibiendo muchas denuncias por ahí. Lo más curioso es de que, por ejemplo, en la comunidad de Guadalupe Victoria, no hemos realizado, ejecutado la obra, y ya nos llegó una notificación por parte del Orfis. Sí me llama un poquito la atención, porque pareciera que por ahí habíamos ya nosotros fechado el inicio de la obra y nos hacen este oficio, en donde pues se nos notifica que efectivamente hay una denuncia ciudadana, y pues prácticamente quiero mencionarlo aquí, lo hacen con esa finalidad de querer obstaculizar el proceso y todo, pero más allá de todo, yo le pedí mucho al ingeniero, al director de obras públicas, de que verificara y se cubrieran con todos los requisitos que piden, con todas las validaciones. Es indispensable contar con las validaciones de la SIOP, con las validaciones de CAEP, en muchos de los casos cuando hay tuberías de agua potable, y por qué no decirlos, con los permisos de impacto ambiental, que son ante Semarnat. Por ahí, en esta parte de la zona, pues nos encontramos en una zona protegida de la biosfera, en esta parte. Entonces, es pues algo tan obvio que cubramos con ese requisito, pero sí decirlo también que han habido, inclusive en el caso de Mirador Pilapa, algo muy reciente en donde la propia población se le fue encima a un laboratorio que, pues, no sé, la verdad, digo, quién pagaría 120,000, 150,000 pesos, en donde pues quisieron venir a echar a perder el proceso. Entonces, yo sí lo pongo, el externo aquí, nosotros estamos justamente haciendo las cosas bien.
1: Pues ahí como que daba uno que otro viso el alcalde, ¿no? De que tiene detectados. Pues es que sí, ¿quién paga 120,000 pesos y pone estas denuncias ante el Orfis, que son trámites administrativos, pues que se llevan su tiempo, ¿no? Ojalá por el bien de los habitantes de Tatahuicapan, todas las obras se hagan con en tiempo, en forma, pero también con calidad, para que ellos tengan oportunidad de salir adelante. Y bueno, vámonos al Congreso del Estado. Durante este mes de septiembre, sin excepción de siglas, los 212 presidentes municipales deben entregar al Congreso del Estado su ley de ingresos, presupuesto de egresos y plantilla de personal para el próximo año. Vamos a escuchar al diputado Paul Martínez Marí hablar al respecto.
3: Presidente de la Comisión de Hacienda Municipal del Congreso de Veracruz, Paul Martínez Marié, reiteró el llamado a los 212 gobiernos municipales para cumplir la normativa para la correcta elaboración de la Ley de Ingresos, Presupuesto de Egresos y Plantilla de Personal 2027. Dijo que es importante se apeguen a la guía metodológica que les entregó el Congreso del Estado, y en la planeación del gasto se prioriza la ejecución de infraestructura pública y acciones que beneficien a la población.
4: Se les envió una guía, ya la tienen ellos, se subió y se publicó también en la página, desde ahí la pueden descargar. De todas maneras, lo que se les ofrezca aquí en la comisión, tenemos ya en septiembre que recibirlos, revisarlos, para poder evaluarlos. Ya dimos un curso recientemente a los presidentes municipales, presidentas, de cómo elaborar su ley de ingresos, su presupuesto de egresos y su nómina para poder cumplir con todos los requisitos. Se les hizo mucho hincapié en que revisen el tema de la plantilla de personal, es muy importante. Se les dijo que no violen la ley pagando sueldos excesivos.
3: Sin excepción, los 212 municipios deben ajustar su gasto, destacó el diputado, a fin de no cerrar con déficit, como ha sucedido en años anteriores, donde varios ayuntamientos tuvieron que solicitar deuda para el pago de aguinaldos.
4: Deben ajustar sus gastos también para que no salgan con déficit. Es muy importante, vemos batallar a algunos municipios a fin de año con el tema de aguinaldos, con el tema de prestaciones, porque no se hizo una correcta planeación. La clave es saber administrar el recurso, cuidar el recurso del pueblo y pues cumplir con la normatividad. Priorizar la obra y las necesidades.
3: Con información generada en el Congreso de Veracruz, Máxima García.
1: Pues ahí tiene lo que se debe hacer, cuidar el recurso del pueblo, dijo el diputado Paul Martínez Marí, ¿no? Así es, ¿Marí o Marí? ¿Cómo?
5: Marié.
1: Marié, ¿no? Marié, me confundo con el apellido. De regreso a San Andrés Tuxtla, estamos tan solo a unos días de la celebración del 16 de septiembre. La Coordinación de Educación afina ya los preparativos para el tradicional desfile cívico.
6: Aproximadamente se tiene previsto la participación de 30 escuelas primarias y se acaba de sumar, o nos acaban de hacer la solicitud por parte de la Secundaria General Isidro Torres Moreno para la participación. Sí estamos hablando de un gran número de participantes para el desfile. Estamos ya culminando la parte de la organización de la ruta. Queremos empezar puntual, obviamente para ganar lo más que se pueda al sol, previendo que haya un poquito de sol. Casi tenemos todo listo.

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1: En Mezcla FM son las 8:47.
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0: Muy buenos días, auditoría del 104.7 98.1, licenciada Consuelo, a todos y cada uno de ustedes.
1: Welcome.
0: Gracias por estar acompañándonos hasta esta gustada sección de Café Noticias y al perno de ahorita se llama
1: La sección se llama De todo un poco. El programa sí se llama Café Noticias.
0: Perdón. Me barrí.
1: Balanceé un poquito.
0: Es que estaba buscando la información que precisamente nos compartía mi primal para hoy darlo y hoy platicarlo con ustedes. Es que resulta y resalta, ajá, que hoy es el Día Internacional del Aire Limpio por un Cielo Azul.
1: Triste nuestro caso. Bueno, sí está más limpio que otros lugares.
0: Ah, sí, eso sí.
1: Sí, sí está más limpio. Hay saludos a los vecinos de la colonia Campeche que siguen quemando basura.
0: Ay, no. Qué bárbaro con esa gente. De verdad, es que es un problema que no sé cuándo se va a quitar esa costumbre de quemar la basura.
1: No sé por qué no se les quita. No sé.
0: Y o en sea, los ranchos es peor, ¿eh?
1: Les cuesta mucho trabajo poner la basura, hacer compostita, algo así, pero queman, ay Dios, y se siente todavía peor que te despiertes.
0: Y ves ahumado todo.
1: Ajá, y todo así, ¿qué? ¿Dónde estoy?
0: Sí.
1: No, hombre, cállense, no, lolo. Pero bueno.
0: Bueno, este día se declaró por parte de la Asamblea General de la ONU un 19 de septiembre del 2019. Se celebra cada 8 desde el 2020. Y bueno, lo organiza el programa de la ONU para el medio ambiente. Así se lee por sus siglas PNUMA.
1: Ok.
0: No es solo lo simbólico. La ONU dice que es para aumentar la conciencia y promover acciones en mejora de la calidad del aire. Porque la contaminación es transfronteriza y afecta a todos. La contaminación del aire es el mayor riesgo ambiental para la salud humana. Mata a 7 millones de personas prematuramente cada año, según esta organización. Y otras estimaciones recientes hablan de 8.1 millones de personas que fallecen prematuramente por la mala condición del aire. 9 de cada 10 personas en el mundo respira aires con altos contaminantes. Si no se actúa, las muertes por aire contaminado crecerán más del 50% antes del 2050. El lema cambia cada año. En 2022, por ejemplo, fue el aire que compartimos. En 2024 se denominó hashtag aire limpio ahora. La idea es que no hay fronteras. El humo de un país llega a otro. O sea que bien podemos hablar de mucha contaminación a lo mejor en la CDMX por el smog, pero eso se disparce.
1: Pues es como el polvo del Sahara, ¿no?
0: Sí, que viaja kilómetros
1: y
0: kilómetros.
1: Lo tenemos por acá, justo.
0: Solo como recordatorio, el aire limpio es un derecho humano, así como el agua. Hay que mejorar el aire también para que también se pueda ayudar a frenar el cambio climático. Creo que es la principal razón por las cuales existen estos efectos, ¿cómo se dice? Efecto invernadero, cambio climático, lluvia ácida, todo lo que genera el simple hecho de tener el aire contaminado. No quemes basuras ni hojas, por vida de Dios. Estos son 10 consejos que les vamos a dar, 10 consejos, preste atención. No queme basuras ni hojas.
1: Ya empezamos mal. Porque no nos hacen caso.
0: Una quema de patio contamina más que una moto en una semana.
1: A ver si aprenden.
0: Esto, o sea, la quema de basura es lo que más jode el aire aquí en los Tuxtlas.
1: Sí, por eso te digo.
0: Si usted tiene desechos de orgánicos, sobre todo, ya sabe que le sobró que la cáscara del huevo, que la corteza de las frutas o verduras, el café, que le sobró un poquito de comida y a lo mejor se le echó a perder en el refri porque ahí la dejó abandonada, no sé. Ese tipo de cosas usted los puede ir juntando y hacer compostita, hacer un hoyito en el patio y ahí enterrarlo. Eso ayuda más que lo revuelva todo con el plástico y demás y
1: lo queme. Ahora, si tiene usted macetitas ahí, triture la cáscara de huevo, la tritura.
0: Mucho calcio.
1: Se la pone a las plantitas. Si usted come mucho plátano, licúe las cáscaras de plátano con un poco de agua y se lo puede también poner a las plantas. Uh-huh. O sea, hay maneras de ir reduciendo la generación de
0: contaminación. Sí, claro.
1: De contaminación y también de basura, ¿no?
0: No usen pirotecnia. Cada cohete deja metales pesados suspendidos por horas. Se recomiendan las luces. O ya mejor, contrate los el drones. Servicio de drones. Sí, que está muy de drones. Moda.
1: Ahorita que viene la celebración de las fiestas patrias. Uh-huh. Que sí, es una costumbre, ¿no? Ya es una tradición en los juegos pirotécnicos. Y híjole, yo creo que sí, por ahí las administraciones, no nada más las municipales, las estatales y las federales, a lo mejor deberían contemplar también esto. Quienes están pugnando también por eliminar la quema de pirotecnia son los protectores de animales.
0: También, sí, muchas asociaciones también de niños con autismo, también se ven muy afectados cuando hay este tipo de celebraciones de Año Nuevo, 15 de septiembre, porque es inmensa la cantidad de cohetes que se pueden tronar.
1: Sí.
0: Afina su moto o tu coche, no lo dejes calentando. No tenemos la costumbre de que encendemos el auto y esperamos un ratito a que se caliente, ¿no? Hay que estarlo afinando constantemente, hacerlo el servicio, todo eso, mantenerlo para que hacerle la verificación, uh-huh. para que cheques y compruebes que realmente estén bajando los índices de emisiones contaminantes. Un motor mal afinado emite hasta el 40% más de CO2 y partículas. Apágalo si vas a esperar más de un minuto. Cambia tus focos por LEDs. Uh-huh. También desconecta todo lo que no usas. El consumo eléctrico, menos quema de combustóleo en las plantas de CFE.
1: Okay.
0: O sea, aparentemente dices tú, ay, dejé el cargador conectado, ¿no? Tantito.
1: Creo que lo más común ahora, ¿no?
0: Dejar
1: que
0: todo
1: dejas
0: conectado.
1: El cargador ahí conectado.
0: El cargador, dejas conectada la televisión, dejas
1: el refri.
0: Bueno, el refri tiene que estar conectado, pero.
1: O sea, pero son equipos que la televisión y
0: la televisión nada tiene que nada que estar haciendo conectada, ¿no? Y digo, yo también tengo esa costumbre, ¿no?
1: Ay,
0: de dejar la televisión
1: es
0: prendida.
1: Más el ruido blanco para.
0: Imagínense, o el enchufe de, por ejemplo, no sé, el teatro en casa, que también se queda conectado, uh-huh. La computadora, muchas veces la dejamos conectada, o ya que se nos olvidó apagar una luz, todo eso está generando que las plantas grandes, pues eso es una familia, pero si lo multiplicamos,
1: claro.
0: Es inmensa la cantidad de gasto energético que se hace. Planta un árbol, sobre todo que sea endémico, y cuídalo. Un solo árbol filtra hasta 20 kilos de polvo al año. Uno de chicozapote, por ejemplo, podría ayudar mucho aquí en la zona. Cedro o primavera te ayuda a aguantar los climas de los Tuxtlas. Barre con agua, no levantes polvo. Si barres en seco, todo ese polvo vuelve
1: a
0: través del aire.
1: Pero con pringuitas de
0: ahora,
1: agua,
0: a eso
1: porque
0: iba.
1: Luego también, saludos a la familia que me tocó ver, no voy a decir dónde, para qué, ¿verdad? Pero oigan, una familia lavando el corredor con manguera.
0: No. A eso iba. Ay, agarra una cubetita, llena una cierta cantidad de agua pequeña y otro bote, esto que usamos para bañarnos a mentadas, uh-huh. Y esparce gotas de agua. Eso, con eso aplacas el polvo.
1: Sí, no necesitas.
0: No necesitas sacar la cárcel y ponerte a lavar litros, afuera, sí, ni una manguera. No. Con un poquito se puede. No uses aerosol ni cloro en exceso. Los compuestos orgánicos volátiles se quedan flotando por horas en tu casa.
1: Mira.
0: Usa vinagre, bicarbonato o limón para limpiar, blanquear ropa y demás, uh-huh. ¿No? Ventila temprano, abre tu ventana a las 7 o 9 de la mañana, cuando el aire está más limpio.
1: Sí.
0: Las 7 y las 9 de la mañana. Después de las 11, el calor empieza a elevar partículas y el humo empieza a ingresar a tu hogar. Camina o usa bici para mandados cortos. Si todos los mandados a un kilómetro los hicieras sin motor, bajarías casi el 30% de la huella de humo. Además de que, bueno, revisa constantemente tu gas, tu estufa, tu boiler. Una fuga mínima de gas LP o una estufa con una flama amarilla en lugar de azul contamina tu casa 5 veces más que la de la calle. La flama siempre tiene que ser azul. Okay. Y usa regulador sin fecha, usa regulador de los de gas.
1: Ah, ok, ya.
0: Mantenerse así. Y bueno, esas son las recomendaciones para que hoy usted empiece a hacer el cambio y podamos mejorar las condiciones del aire. No crea que porque estamos acá y que es zona selvática, estamos rodeado de árboles, crean que está más limpio. No. Aguas.
1: No lo vamos a acabar.
0: Nos estamos acabando.
1: Sí, así es.
0: El mundo se va a acabar.
1: Oye, pues, ¿te acuerdas que la semana pasada les decía yo que nos están mandando señales?
0: ¿Ah, sí?
1: ¿Qué volcán fue el que hizo erupción?
0: Ah, sí, vi las imágenes, pero la verdad no vi dónde fue.
1: Ahorita les digo qué volcán hizo erupción.
0: ¿Qué dónde? Imagen, ¿eh?
1: Así es. Fue en Indonesia. Ahorita les digo cómo se llama. El volcán se llama Anak Krakatoa. Paralizó. ¿Qué? Chéquense nada más, ¿eh? La erupción de este volcán paralizó, Diosito Santo, paralizó nada más y nada menos que aeropuertos y 2,300 vuelos. La erupción del volcán Anak Krakatoa ha obligado a suspender los vuelos en el Aeropuerto Internacional de Yakarta y ha provocado cancelaciones y retrasos en otros aeródromos de Indonesia, con unos 270,000 pasajeros afectados, más o menos, ¿eh? La verdad es que este volcán, o sea, su erupción fue impresionante. Está situado a unos 150 kilómetros de la capital indonesia. Entró en erupción el sábado y expulsó lava y grandes columnas de ceniza. El Ministerio de Transporte confirmó que 8 aeropuertos de esa región suspendieron sus operaciones durante el fin de semana después de que la ceniza volcánica alcanzara su espacio aéreo. La situación ha provocado, como ya les mencioné, cancelaciones y retrasos. La verdad es que es una imagen impresionante cómo hace erupción este volcán. Si usted no...
0: Ahí San Martinillo nunca.
1: Digo, acá está muy tranquila la cosa, la verdad, no hay necesidad de alarmarnos. Pero si usted no coincide conmigo en que la naturaleza está dando gritos de, oigan, están abusando.
0: Sí.
1: No estamos viendo el mismo panorama, señores, pero bueno, en fin. Nosotros nos escuchamos el día de mañana.
0: Así es.
1: Que tengan muy buen martes.
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1: En Mezcla FM son las 9 con 16 minutos. 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
1: En Mezcla FM son las 15 horas, con 47 minutos.
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1: En Mezcla FM son las 16 horas con 16 minutos. 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
1: En Mezcla FM son las 16:45.
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Ya a las 5:05, esto es A la Carta, donde tú haces la programación. Aquí llega Elio Vega con Muchacha de Ojos Tristes.

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12: Saludamos a doña Azucena y a don Ramón, donde quiera que nos estén escuchando. Aquí llega Juan Luis Guerra con Bachata Rosa, ya son 17:34.

0: Oye, vamos a cantar un corrido que yo sé, bueno, no es corrido, es canción, pero es canción muy bonita de las que nacen allá por la sierra, cuando dejo uno su...
1: 17:42, tengo un servicio social, dejaron olvidado en los asientos de atrás de un taxi de San Andrés una carpeta color negra que contiene documentos a nombre de licenciado Josafat. Los servicios fueron tomados del Poder Judicial a Ranchoapan y de Ranchoapan a Poder Judicial. Si nos está escuchando el amigo taxista, bueno, pues le vamos a agradecer mucho. Si se puede, pues comunicar o que las traiga a las instalaciones de Mezcla FM para regresar estos documentos. Documentos, repito, es una carpeta color negra que contiene documentos a nombre del licenciado Josafat. Si tú los encontraste, amigo taxista, no seas malito o malita, puedes traerlo a las instalaciones de Mezcla FM.

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1: En Mezcla FM son las 17 horas con 47 minutos. 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